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0: Britney Spears, eso es lo que escuchaste en 90.1 Mix, 80s, 90s y más. Maravillosos, benditos años 2000. Creo que la buena música fue, híjole, aunque va cambiando y hay que aceptar que va evolucionando, porque aquí no nos gusta decir, ay, ese nuevo género no es bueno. No, cada quien sus gustos, no pasa nada. Pero sí me consta que la señorita Britney Spears fue un fenómeno, híjole. No sé quién se pueda poner a su comparativo en la actualidad, porque tampoco hay un género exactamente igual. Pero qué buenos recuerdos de Oops, I Did It Again. Hablemos de Counting Crows. Resulta que todo comenzó en San Francisco. Eran principios de los noventas, más que menos, cuando Adam Duritz, un músico muy introvertido, un look nada pantallante, muy despeinado, por cierto, empezaría a escribir letras como raras, pero que eran profundamente emocionales, y ahí tenía una palomita buena onda. El nombre de la banda salió de una vieja rima infantil, inglesa, sobre contar cuervos, que decía literalmente contar cuervos, counting crows. Punto. Al principio ellos empezaron como muchos, tocando en un café, pequeños, en donde casi nadie los conocía. Pero algo inesperado les pasó. Sus canciones hacían que la gente ya no hablara. Y ahí decían, ah, caray, nada más fortuito que tener la atención de las personas. ¿Están de acuerdo? Ahí fue cuando se comenzó a escuchar más y más. Tanto que decidieron modificarle. Introdujeron piano y letras más melancólicas. Era como, ando triste, pero soy poético. Hoy hablamos de Counting Crows en 90.1 Mix, 80s, 90s y más.
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0: Fever y con los Bee Gees en 90.1 Mix, 80s, 90s y más. Son las 6 de la tarde con 28 minutos. Lo que tú acabas de escuchar se disfrutó bastante bien. Tenemos saludos para nuestro amigo Carlos Alberto Herrera. Él nos escucha en Querétaro. Te mandamos un abrazo, Carlos. Gracias por escuchar 90.1 Mix. Saludos también a Jesús García a través de Facebook y a nuestro querido Lucas y a su esposa Marisol. Gala, mi esposa es súper fan tuya. Te mando un abrazo. Síguela en Facebook. Mándame el Facebook de tu esposa que la voy a seguir en este momento, por favor. Ahí escríbeme el username y con todo gusto seguimos a Marisol. Gracias a todos los que se ponen en contacto a través de Facebook en Gala Hernández en Mix. Lo pueden hacer también en el Talkback de iHeartRadio. Cambiemos el skin. En 1993, Counting Crows lanzó muchas canciones. Dos eran muy importantes. Por ejemplo, August and Everything After. Pero lo que de verdad pegó fue esto que escuchas. Se llama Mr. Jones y es del año 1993. La canción es muy curiosa porque parece que decretaron. ¿Tú crees en eso de decretar? Bueno, ellos sí. La canción habla de que quieren llegar a la fama, de que quieren ser famosos, escuchados por todo el mundo, pero desde el lado ególatra. ¿Y qué creen? Que con esa rola se catapultaron a la fama. Desde ahí Adam Durst después confesó que este éxito les abrumó muchísimo, tanto que mientras todos coreaban Mr. Jones, él lidiaba con ansiedad y con la presión de ser la voz sensible de los noventas, porque aunque había llegado al estrellato, no crean que era como de ¡ay! Es Counting Crows. No, era como, es la voz más sensible, es la voz más débil. ¿Saben cómo es el lado negativo? ¿Qué le hacía caer en una depresión profunda? Hablaremos de ello en unos minutos. Yo soy Gal Hernández, en 90.1 Mix, 80s, 90s y más. Hoy en el diario del rock, Counting Crows.
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0: Gaga en 90.1 Mix, 80s, 90s y más, y en la vía digital a través de iHeartRadio. Para la próxima que escuches Counting Crows, cualquiera de sus canciones, pero en específico tal vez Mr. Jones, nunca olvides que sí es una buena rola, pero que cada persona tiene sus batallas. Tú que me estás escuchando, yo traigo las mías, el de al lado y hasta tu banda favorita. Sus canciones se convirtieron como en su diario personal. Y después fueron himnos, pero también fueron juzgados. No es para todas las mentes cualquier cosa. Y es ahí en donde aplica la ley. Si no hay nada bueno que decir, mejor no digamos nada. Y evitamos que un artista, un cantante, sufra, porque al final es un ser humano como tú y como yo. Aunque Mr. Jones fue polémica, hubo otras canciones como Around Here Alone December, donde pegaron directamente al corazón y siguen siendo himnos musicales. Yo soy Gal Hernández en 90.1 Mix, 80s, 90s y más, y en la vía digital a través de iHeartRadio. 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Yo soy Gal Hernández en 90.1 Mix, 80s, 90s y más.
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3: Hello, ¿cómo están, damas y caballeros? 7:02 p.m. ¿Están listos, están listas para el lugar número 4 y número 3 del top 10 de las mejores baladas setenteras? Levante la mano. ¿Quién ya quiere escuchar la suya? Mándame tu propuesta. ¿Qué balada setentera crees que pueda ocupar el lugar número 4 y número 3 a través de iHeartRadio en el Talk Back? Por ahora... llega una rolota. El rey del pop. ¿Quién más? ¿Quién más? Michael Jackson, que no estando entre nosotros, sigue ocupando el primer lugar en las listas de popularidad y de música más escuchadas. The Way You Make Me Feel.

0: 7 de la tarde con 10 minutos en 90.1 Mix, 80s, 90s y más. Tú acabas de escuchar All the Small Things del año 1999. Oye, quédate conmigo porque el día de hoy tenemos nada más y nada menos que el top 10 de las mejores baladas setenteras. ¿Tú cuál crees que le pertenece el lugar número 4? Yo sí tengo por ahí ya mi nominado y te voy a explicar por qué el día de hoy hemos escogido a la banda Aerosmith con Dream On. Es una canción del año 1973. Se llama Dream On y es tan buena porque literalmente escuchas a Steven Tyler persiguiendo un sueño gigante. La escribió siendo demasiado joven, antes de que Aerosmith fuera famoso. Y habla del miedo, pero también de la fortuna de envejecer, aunque de la desgracia de haber envejecido sin lograr nada. La canción empieza demasiado suave, bastante melancólica, y uno de los mejores datos es que al principio no fue un hitazo esta rola, pero con el tiempo se volvió un poquito el himno definitivo de Aerosmith, una de las canciones más inspiradoras del rock. Eso es lo que representa el día de hoy Dream On, quien ocupa el lugar número 4 en el top 10 de las mejores baladas de los 70s. Escuchas 90.1 Mix, 80s, 90s y más. Yo soy Gal Hernández.
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Acaba de llegar Chicago, se llama If You Leave Me Now en 90.1 Mix, 80s, 90s y más. Yo soy Gala Hernández y la balada de hoy corresponde a Pink Floyd. ¿La recuerdas? ¿O tienes al menos una vaga idea de esta canción? Es un tema llamado Wish You Were Here. Y obviamente sería ese deseo que todos pediríamos cuando alguien nos hace falta. Es una canción que duele, pero de una forma tan elegante que los queridos Pink Floyd hablan de la forma de la ausencia, de la desconexión y de extrañar a alguien de una forma muy distinta. En realidad, esa canción estaba dedicada en gran parte a Syd Barrett, quien fue el fundador de la misma. También quien se alejó por problemas personales y de salud mental. Lo mágico de esta canción es que es una guitarra acústica, una voz muy tranquila y un ambiente demasiado óptimo. Pero justo esa simplicidad hace que conecte con cualquiera que haya extrañado a alguien alguna vez. El momento más impactante ocurre cuando Syd Barrett apareció inesperadamente en el estudio mientras grababan el álbum Wish You Were Here. Y ahí fue cuando los miembros de la banda, aunque casi no lo reconocieron, entendieron que la canción era para él. Así es que hoy, Wish You Were Here ocupa el lugar número 3 del top 10 de las mejores baladas setenteras.

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Acabas de escuchar The Rasmus con In The Shadows en 90.1 Mix, 80s, 90s y más. Yo soy Gal Hernández en la vía digital a través de iHeartRadio. Oye, córrele a ver el reel que te acabo de postear porque puedes participar conmigo para los futuros programas comentando tu saludo o bien comentándome tal vez tu fecha de nacimiento y yo te digo cuál es la canción de rock que te representa. Así es que participa conmigo y hazlo a través de Facebook Gal Hernández en Mix. Oye, mi compañero Gio Gómez Tagle estará hoy contigo a partir de las 8 de la noche y hasta las 12 de esta madrugada. Ya sabe lo que significa, ¿no? ¡Yay! Y en viernes suena bastante, bastante bien. Hideaway to Hell de AC/DC se ha convertido en el himno que tú elegiste al principio de este 2026 para que yo despidiera cada programa. Y me encanta la elección, fue bastante acertada. Hoy solamente te puedo desear que la vida te acomode en el mejor lugar. Claro, donde puedas florecer. Con estilo rockero, nada de rosita y pinquetos. Además, que tengas un gran fin de semana o un inicio de él. Cuídate siempre mucho, diviértete pero con medida. Y por cierto, si a esa persona especial no le has escrito, ¿qué esperas? O mándale el saludo aquí en Mix, yo me encargo de ser Cupido. Yo soy Gal Hernández, 90.1 Mix, 80s, 90s y más. Beso rockero para ti. ¡Mua! Atrápalo ahora. Tú y yo tenemos una cita mañana a partir de las 12 del mediodía. Chao.

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2: Bienvenidos a 90.1 Mix, 80s, 90s y más, y por vía digital en iHeartRadio. Soy Gio Gómez Tagle y les doy la más cordial bienvenida en esta transmisión de viernes 8 de mayo, siendo ya las 8:02. Hoy vamos a platicar sobre experiencias de observación de ovnis, a propósito de que pues acaban de soltar nuevos archivos alrededor de este fenómeno y pues está haciendo mucho ruido a nivel mundial. Así que la pregunta del día de hoy es: ¿qué experiencias de observación de ovnis has tenido en tu vida? Házmelo saber a través de Tollback de iHeartRadio o a través de Facebook Gio Gómez Tagle en Mix, G-I-O en Mix, para que me puedas encontrar más rápido y puedas comentar en la publicación que está fija, o si me quieres mandar mensaje directo, aunque siempre recomiendo que comenten para que todos podamos ver las respuestas de todos. Y repito la pregunta: ¿qué experiencias de observación de ovnis has tenido en tu vida? Continuamos con más música aquí en 90.1 Mix, 80, 90 y más, y por vía digital en iHeartRadio.

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2: Un domingo entre 6 y 7 de la noche, por esa época del año, jugando con mis dos hijos, dos sobrinos y otras dos personas adultas, vimos un triángulo plateado flotando a unos metros por encima. No emitía sonido, era un tamaño considerable, se quedó estático unos momentos y de repente voló con dirección al norte, a una velocidad increíble. Todos nos quedamos viendo unos a los otros y todos vimos exactamente lo mismo. Saludos de viernes extraterrestre, mi querido Manolo. Por acá me dice Chris Flores, tengo varias anécdotas y observaciones. El cielo donde vivo, aparentemente, casi a la semana aparecen. Pero le estaba platicando que nos contara más a detalle esto también, Chris. Y por acá me dice Shali, hola Gio, bonita noche, bendiciones. Interesante y sorprendente, pudiera ser ver un objeto volador no identificado. Y aunque la ufología es uno de sus temas de mi interés, no he tenido ninguna experiencia en ser testigo de la presencia de ovnis. Saludos. Y es que acuérdense que, bueno, ahora ya tiene este término que se llama fenómenos anómalos no identificados. O sea, FANI es como el nombre con el que ahora se les conoce. Y pues bueno, ahora dando un giro pues bastante significativo con la liberación de nuevos archivos y material audiovisual por parte del gobierno de Estados Unidos. Sigan mandando sus respuestas y platíquenme si han tenido experiencias de observación de ovnis en su vida a través del Tollback o a través de Facebook. Continuamos con más música. Soy Gio Gómez Tagle y estás en 90.1 Mix, 80, 90 y más, y por vía digital en iHeartRadio.
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0: Continuamos en 90.1 Mix, 80s, 90s y más, y por vía digital en iHeartRadio. Acabo de escuchar a Aerosmith con Dream On, siendo ya las 8:25 minutos. La pregunta del día de hoy, ¿qué experiencias de observación de ovnis has tenido en tu vida? Por acá me dice Dianita H. Una experiencia colectiva impresionante en la noche vieja para recibir el año 1992. Un objeto enorme flotó sobre nuestras cabezas, lo vimos todos los vecinos y no quiero volver a ver algo así. Si viste Independence Day, fue algo muy parecido. Y dice que en la Ciudad de México estaban en la cena de Nochevieja, un tío pasó tocando la ventana casi gritando, ¡salgan a ver al ovni! Y estábamos todos en la familia, subimos a la azotea y lo que vimos fue lo que parecía ser una nave en forma de disco. De más de 50 metros de diámetro, hacía un ruido y giraba sobre su eje. Al ver hacia los lados, se veía muchos vecinos en sus respectivas azoteas, todos asombrados. Nosotros nos espantamos y bajamos corriendo. Ahora sí que aplicó Dianita la de más vale aquí corrió que aquí quedó. Por acá Nilú Osorio me dice, cuando era niña iba mucho al pueblo de mi mamá a la casa de una tía. Mi tío, esposo de mi tía, siempre usaba camionetas de redilas por su trabajo en el campo y con animales. En esos tiempos podíamos viajar atrás, así que un día fuimos a una comida y pues todas mis primas y yo subidas atrás en la camioneta. De regreso ya era noche y cuando íbamos llegando a la casa yo les dije a mis primas que el cerro estaba muy iluminado y señalé donde vi las luces. En eso, una de ellas me contestó, de ese lado no está el cerro. Y cuando vimos, ya las luces estaban arriba de nosotros y eran luces de colores que giraban unas para un lado y otras para el otro. Todos nos quedamos viendo en cuanto metieron la camioneta a correr a la casa. Esto tiene como unos 35, 38 años. Nunca volvimos a tocar el tema, pero ahora que me hiciste recordar, les voy a preguntar qué sintieron ese día. Saludos. Y es que, pues prácticamente, yo creo que a veces no podemos explicar, ¿no? Con la razón. Y pues nada más te queda como esta sensación, como de... pues a veces de terror, a veces también como de, pues, no sé, inquietud de qué podría haber sido eso. Ahora que pululan los drones en los cielos, bueno, pero hace unos años, pues también podría haber sido tecnología humana o no, pero pues bueno, ahorita les voy a seguir platicando más experiencias porque ahora sí ya se me llenó acá el buzón de experiencias de avistamientos de ovnis. Recuerda, Talkback de iHeartRadio o a través de Facebook, Gio Gómez Tagle en Mix. Continuamos con más música, soy Gio Gómez Tagle y estás en 90.1 Mix, 80, 90 y más y por vía digital en iHeartRadio.
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0: Continuamos en 90.1 Mix, 80s, 90s y más, sí, por vía digital en iHeartRadio. Soy Chico Gómez Tagle y acabo de escuchar a Olivia Newton-John con Physical, siendo ya las 8:48. La pregunta del día es, ¿cuáles son sus experiencias de observación de ovnis que han tenido en su vida? Por acá me dice Marta Esteves, pues apareció en el cielo una especie de globo metálico que brillaba con el sol, pero lo curioso es que no parpadeaba ninguna luz como en los aviones o helicópteros. Iba muy rápido en línea recta y desapareció entre nubes que estaban brillosas y los últimos rayos del sol. Esperamos que saliera ese objeto y no salió. Por acá Estela Villanueva me dice, hasta ahora ninguna, ni quiero. Yo creo que si veo alguno me desmayo. Saludos hasta la hermana república de Terán York. También Lau Lau Ave me dice, sí, andaba repartiendo promoción de una escuela y pegando carteles. Me tocó una calle de subida. Y cuando venía de regreso al frente de mí, vi en el aire una esfera plateada como con circuitos. Me quedé viendo de frente esa cosa, se veía grande y de pronto solo se fue desvaneciendo, como cuando jalas agua de la ventana con el jalador. Ha sido la única experiencia en la vida que he tenido de este tipo. Y esto fue en un poblado perteneciente al municipio de Lerma. Por acá Michelle Ushan me dice, Olis, iba hacia Guadalupe, mi hermana iba manejando cuando yo volteé al cielo y casi en la cima del cerro de la silla vi un rombo cromado tan brillante que parecía hecho de espejo porque reflejaba la luz como flotando. Y le dije a mi hermana, en eso pasamos un semáforo que tapó la vista y en cuestión de un segundo ya no estaba. Y es que sí, pues luego finalmente estos avistamientos son como flash, ¿no? Como tal. Y pues bueno, prácticamente... su casa dice que daba al Cerro de las Mitras, era noche, las 11 aproximadamente, con el calor salieron a la terraza y dice que vieron después una esfera de luz grande entre el cielo y las nubes, porque estaba nublado y daba giros sobre el cerro que parecía como un foco de una nave gigantesca. Y pues así prácticamente me dice, lo pudimos apreciar mejor con un iPhone y una historia medio larga, no sé si sueño o abducción. Espero que la primera, pero esa es otra historia. Y por acá me dice Guadalupe González. Hola, Gio. En una ocasión, haciendo ejercicio arriba de mí, había tres ovnis, se quedaron unos segundos y se fueron muy rápido. Y bueno, pues, acuérdense que primer tipo es avistamiento de un ovni en el cielo. Segundo tipo es que deja evidencia física, huellas, radiación, marcas. Y ya de tercer tipo, pues prácticamente la observación de la nave con sus tripulantes. Y esto se popularizó también por Steven Spielberg, por estos encuentros cercanos del tercer tipo, Close Encounters of the Third Kind, que explora pues este concepto de contacto directo. Y bueno, pues en cosas más terrenales, aquí planetariamente hablando, pues apantállense porque 90.1 Mix, 80-90 y más, les vamos a regalar una pantalla para que la disfruten en familia, con los amigos, con todos los de la colonia, con los de la cuadra. Pero para participar tienen que estar pendientes pues precisamente de la programación y descubrir en qué momento participar para así poder vivir la emoción futbolera. Apantállate con 90.1 Mix, 80s, 90s y más. En la siguiente hora les voy a recomendar un peliculón que tiene que ver con esto de avistamientos ovnis. Continuamos con más música, soy Gio Gómez Tagle y estás en 90.1 Mix, 80s, 90s y más y por vía digital en iHeartRadio.
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4: Continuamos en 90.1 Mix, 80s, 90s y más, sí, por vía digital en iHeartRadio. Soy Gio Gómez Tagle y les doy la más cordial bienvenida a toda la gente que se va sumando a esta transmisión de viernes, siendo ya las 9:02. En esta hora vamos a platicar sobre una película que les voy a recomendar, que es una joyita de estas últimas películas en los últimos años, que tiene que ver con justamente el fenómeno OVNI. Y también vamos a platicar sobre la hipótesis de los animales espaciales. Y también sobre una canción que prácticamente relata la llegada de un alienígena para salvar a la humanidad, que es de David Bowie. Recuerda que te puedes poner en contacto vía Tollback de iHeartRadio o a través de Facebook, Gio Gómez Tagle en Mix, G-I-O en Mix, para que te puedas encontrar más rápido. Continuamos con más música, soy Gio Gómez Tagle y estás en 90.1 Mix, 80, 90 y más, y por vía digital en iHeartRadio.

0: Continuamos en 90.1 Mix 80s, 90s y más. Y por vía digital en iHeartRadio. Soy Chico Gómez Tagle. Acaban de escuchar a Celine Dion con My Heart Will Go On, siendo ya las 9:12. Les voy a recomendar esta película que es Nope. Nope, se escribe Nope, que es una expresión que usan mucho los gringos cuando les da cosa algo y pues como que quería agarrar este sentimiento. Jordan Peele, que es el director. Película del 2022. Es una película de terror y ciencia ficción sobre dos hermanos, OJ y Emerald Haywood, que intentan captar pruebas en video de un objeto volador no identificado, un ovni, sobre su rancho de caballos en California, tras la misteriosa muerte de su padre, pero pues fallece por objetos caídos del cielo y dejando así pues el negocio en crisis. Ahora, ellos buscan fama y fortuna y descubren que la entidad es un depredador territorial, llevando pues a una tensa lucha por la supervivencia y la toma perfecta. Y esta película está inspirada en justamente películas como Close Encounters of the Third Kind, que es la que mencionaba hace ratito, de Steven Spielberg, también en Tiburón y en Alien. Y fíjense, varias escenas fueron grabadas con cámara IMAX para dar una sensación más épica y monumental al paisaje del desierto. Y es que la fotografía está increíble. Y la película funciona como una metáfora, particularmente, sobre la industria del entretenimiento, explotando tragedias y peligros con tal de conseguir audiencia, ¿no? Y bueno, pues prácticamente muchos fans creen que tiene referencias hasta bíblicas, ¿no? El tema de mirar lo prohibido y la obsesión humana con capturar imágenes espectaculares, pues ha sido interpretado como una alegoría, incluso hasta espiritual y apocalíptica. Y bueno, de alguna manera, no les voy a spoilear más esto, pero el aspecto final del ente extraterrestre recuerda más bien a criaturas marinas como medusas, mantarrayas, pues organismos oceánicos como tal, alejándose pues del típico diseño alienígena humanoide. Entonces, con eso espero haberles provocado la inquietud de verla. En verdad es una joya como tal de película, llena de detalles ocultos. Así que bueno, pues ahí está la recomendación del día de hoy. Nope, de Jordan Peele, película del 2022 que les comparto en este momento allá en mi Facebook, Gio Gómez Tagle en Mix, G-I-O en Mix, para que puedas encontrar más rápido. Continuamos con más música, soy Gio Gómez Tagle y estás en 90.1 Mix, 80, 90 y más, y por vía digital en iHeart Radio.
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0: Continuamos en 90.1 Mix, 80s, 90s y más, y por vía digital en iHeartRadio. Soy Chico Gómez Tagle y acabo de escuchar a Metallica con The Unforgiven, siendo ya las 9:30. Pues vamos a platicar sobre esta hipótesis de los animales espaciales. Porque, bueno, esta película que hoy recomendé, que por cierto ya se las compartía ya en mi Facebook, que es Nope, pues está basada en una historia real, pero bueno, no real de que pasó realmente, sino en una teoría en el mundo real, porque bueno, prácticamente, pues, en 1947, con este famoso incidente de Roswell, en Nuevo México, donde este platillo volador, pues, se estrelló en el desierto y los militares lo recuperaron, etcétera, pues, aunque oficialmente se terminó catalogando como un globo meteorológico, sí, chucha, y pues bueno, diciendo que lo del OVNI no era más que histeria colectiva, etcétera. Y bueno, a partir de esto, un piloto reportó haber visto 9 objetos volando a gran velocidad y dijo que se movían así como platillos rebotando sobre el agua. Y de ahí nació el término de platillos voladores, de hecho. Pero bueno, en algún momento hay una narración de Arthur Conan Doyle, que es el creador de Sherlock Holmes, que se llama El horror de las alturas, que es un cuento de 1913. Y bueno, pues hay una ilustración que se hizo ya hasta 1948 con una reedición del libro, y es la historia sobre un piloto que investiga muertes rarísimas de aviadores que volaban muy alto, y al subir más de lo normal, pues descubrían que en la atmósfera había junglas aéreas, ¿no? O sea, ecosistemas enteros llenos de criaturas gigantes, gelatinosas y medio amorfas que flotan en el cielo y atacaban aviones. Esto es del terror, precisamente en las alturas, de Arthur Conan Doyle, este cuento. Y bueno, pues de ahí, de esta hipótesis, pues prácticamente Jordan Peele decidió consultar pues a biólogos, a científicos, porque en algún momento, para los años 60, ya se había abandonado, vamos a decir, como esta teoría por falta total de pruebas, supuestamente. Pero, pues de alguna manera, esta clásica historia de ovnis y abducciones, pues de alguna manera, pues Nope tomó este concepto. Y vemos pues un platillo volador que incluso hasta le pone nombre, ya verán en la película por qué, que se llama Jean Jacket, pero no son aliens secuestrando gente, sino es una criatura cazando para comer. Y pues este es prácticamente el argumento de esta pues, representación, ¿no? Que de alguna manera incluso lo hemos visto desde la Biblia con los ángeles y que tienen muchas alas y muchísimos ojos, etcétera. Pero bueno, pues desde la antigüedad esos ángeles que eran descritos pues como ciertas criaturas ahí que se aparecían y daban ahí como una especie de mensaje, pues bueno, de alguna manera de ahí viene la historia real de Nope, peliculón, que les recomendé. Y guiño, guiño, ya lo saben, mándenme mensajito y pues les comparto dónde pueden ver la película subtitulada al español en internet. Continuamos con más música, soy Chico Gómez Tagle y estás en 90.1 Mix, 80s, 90s y más, y por vía digital en iHeartRadio.
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0: Continuamos en 90.1 Mix, 80s, 90s y más, y por vía digital en iHeartRadio. Soy Gio Gómez Tagle y acabo de escuchar a Mariah Carey con Without You, siendo ya las 9:46. Quiero platicarles rápido sobre esta canción de David Bowie del año de 1972, a propósito de que hoy estamos hablando de, pues, avistamientos ovni y posibles abducciones, etcétera. Pues, esta canción se llama Starman. Esta canción prácticamente, pues, añadió de última hora al álbum The Rise and Fall of Ziggy Stardust and the Spiders from Mars. O sea, así más pacheco no podría ser el nombre. Pero bueno, prácticamente esto fue gracias a la insistencia de Dennis Katz, que era miembro de la discográfica de RCA, y le dijo, la neta es que esto va a ser un gran sencillo. Y quitaron Around and Around, de que es un tema ahí de Chuck Berry que venía en este disco. Y bueno, pues la letra habla de Starman, que es un personaje que Bowie inventó para este álbum, enviando un mensaje de esperanza a la juventud de la Tierra a través de la radio. Y es que, con anterioridad, en la primera canción del disco Five Years, Ziggy Stardust, personaje que encarnaba David Bowie, pues durante la historia del álbum va anunciando la destrucción de nuestro planeta en 5 años. Y entonces ahora la salvación se presenta de la mano de un extraterrestre al que se alude como Starman. Y es que la historia, pues, cuenta este punto de vista de uno de los chicos que escuchan un mensaje de una radio. Y de acuerdo a declaraciones que el propio David Bowie hizo en una charla con William Burroughs para la revista Rolling Stone en el año de 1973, pues Ziggy Stardust no es Starman, sino es su mensajero en la Tierra. ¿Eh? ¡Qué obole! Y pues bueno, ahorita les voy a compartir unos tollbacks más adelante que me llegaron con experiencias precisamente de avistamientos ovnis, que están bastante chidas. 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En la siguiente hora les voy a platicar sobre el estreno del documental de la gira del regreso de Oasis, y también chismecito, ¿por qué Jason Newsted se salió de Metallica realmente? Continuamos con más música, soy Gio Gómez Tagle y estás en 90.1 Mix, 80, 90 y más, y por vía digital en iHeartRadio.
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2: Continuamos en 90.1 Mix, 80s, 90s y más, y por vía digital en iHeartRadio. Soy Gio Gómez Tagle y les doy la más cordial bienvenida a esta transmisión de viernes 8 de mayo, siendo ya las 10:03. En esta hora vamos a platicar sobre la fecha de estreno del documental de la gira de regreso de Oasis, y también les traigo chismecito de Jason Newsted y su salida de Metallica. Recuerda que te puedes poner en contacto vía Talkback de iHeartRadio con mensajes breves de voz de 30 segunditos por allá, o por mensaje escrito directamente en mi Facebook, Gio Gómez Tagle en Mix, G-I-O en Mix, para que puedas encontrarme rápido. Y por ahí podemos estar chateando, como lo estoy haciendo ahorita con varias personas. Así que recuerda, Facebook, Gio Gómez Tagle en Mix, y échate un clavado para que veas las recomendaciones que he estado haciendo, pues, de películas en esta semana, por ejemplo. Joyitas, ¿eh? Como siempre, la pura melcocha acá. Vamos a escuchar ahora más melcocha de buena música con Queen, No Doubt, The Verb, Foreigner. Así que continuamos con más aquí en 90.1 Mix, 80s, 90s y más, y por vía digital en iHeartRadio.

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2: Platicar sobre la fecha de estreno del documental de la gira del regreso de Oasis, porque la gran espera ha terminado. Ya se anunció en la cuenta oficial de Oasis que el documental, pues prácticamente, se estrenará el próximo 11 de septiembre. Por si la fecha no había quedado todavía, pues con esas referencias, ya para que ya no nos acuerden de las Torres Gemelas, ahora se van a acordar del documental de Oasis. Y bueno, pues este documental se va a estrenar en cines y en salas IMAX, que yo la neta es que lo voy a ir a ver en IMAX, porque es que siempre lo he dicho, la experiencia pues en una sala de proyección, para empezar, es muy distinta de verla en tu casa y en móviles, etcétera. Y pues verla en IMAX es como subirle tres rayitas. Y bueno, pues el audio, que creo que es lo que más vamos a disfrutar. Pero bueno, algo interesante fue que Adam Knight, que es el creador de Peaky Blinders, ¿no? Pues en una entrevista mencionaba precisamente, él siendo productor de este documental, pues que literalmente dura casi 4 horas, ¿no? Y tuvo que hacer ahí como reducción de tiempo, pero dice, es un documental con una trama, o sea, en realidad tiene una historia. Y bueno, pues ya no quiso como platicar más para no spoilerear la película, pero dice que Noel y Liam Gallagher fueron oro puro al grabarlos, que no paraban de soltar frases ingeniosas, que eran divertidísimos. Y pues para todos los fans de AC/DC, perdón, de AC/DC, de Oasis, pues de alguna manera, pues yo creo que es un documental que esperan mucho. Y miren, Knight fue productor, también tiene experiencia de hacer trabajos con LCD Sound System, con Meet Me in the Bathroom, ¿no? Retratando pues como la escena musical de Nueva York a inicios de los 2000s, así que seguramente hizo un gran, gran trabajo con los hermanos Gallagher. Así que bueno, les repito la fecha, 11 de septiembre. 11 de septiembre, para que ahora lo pongan en su calendario, es el estreno del documental de la gira de regreso de Oasis. Continuamos con más, soy Gio Gómez Tagle y estás en 90.1 Mix, 890 y más, y por vía digital en iHeartRadio.

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0: Continuamos en 90.1 Mix, 80s, 90s y más, y por vía digital en iHeartRadio. Soy Chico Gómez Tagle. Acabo de escuchar a Robbie Williams con Rock DJ, siendo ya las 10:27. Le quiero mandar saluditos muy especiales a Víctor Jiménez, que nos está escuchando esta noche, como todas las noches, y trabajando arduamente en taxi de aplicación. Así que, mi querido Víctor Jiménez, te mandamos un abrazote aquí desde la cabina y pues ojalá tengas mucho pasaje el día de hoy. Ya les va el chismecito sobre Jason Newsted y su salida a Metallica, porque finalmente aclaró por qué dejó Metallica. Y no, no fue por Echo Brain. De hecho, durante años se creía que había estado ligada a su salida, pues como a su proyecto alterno. Pero, pues dice, no fue la razón. Y en un podcast reveló que el verdadero problema era más grave. Eran sus adicciones y el deterioro mental que estaba viviendo en ese momento. Y él mismo lo dijo, si no recibía ayuda, no iba a sobrevivir. Entonces, pues pidió tiempo para recuperarse, pero como que sintió que la banda pues no entendía la dimensión de lo que estaba atravesando. Y ahí fue donde tuvo que tomar pues la decisión más difícil, salir para poder salvarse. Y dejó claro que, aunque muchos cuestionaron pues su salida, prácticamente nunca dejó de sentirse comprometido con Metallica. Ahora sí que sudaba la camiseta de la banda cada noche y decía que siempre fue el primero en llegar y el último en irse. Y pues bueno, más de 2 décadas, Jason Newsted pues no habla desde el resentimiento, más bien habla desde alguien que eligió seguir vivo antes de seguir dentro de una de las bandas pues más grandes y comerciales del metal. Pero bueno, para que se sepa, porque luego el chisme, pues sí, era de que no, que dejó a Metallica por su proyecto alterno y después ya no le fue tan bien y la regó, etcétera. No, no fue eso. Tenía problemas más graves, como las adicciones y el estado mental que tenía. Y pues literalmente dijo, mejor me separo y me limpio y depuro mi vida y bueno, vámonos. Así que pues ahí está la historia. Continuamos con más música. Soy Gio Gómez Tagle y estás en 90.1 Mix, 890 y más, y por vía digital en iHeartRadio.
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0: Ahora ya bajándole después de ese grito de Hetfieldiano, vamos a escuchar algo más romántico, que ni tan romántico, ¿eh? Esta canción de los Red Hot Chili Peppers habla de la adicción a la heroína que tenía el vocalista precisamente de los Red Hot Chili Peppers. Vamos a escuchar Under the Bridge aquí en 90.1 Mix, 80s, 90s y más.

0: Continuamos en 90.1 Mix, 80s, 90s y más, y por vía digital en iHeartRadio. Soy Chico Gómez Tagle y acaban de escuchar a Depeche Mode con Enjoy the Silence, siendo ya las 10:44. Rolononon de Depeche Mode, para escucharlo en la noche, aparte está súper chido. Y les quiero compartir unos audios que me mandaron donde me platican experiencias de avistamientos ovnis, porque esa fue la pregunta del día. Y ahí les va el primerito. Saludos a Gerardo Gabriel Rivera, que me manda ese audio que les comparto. Ahí va.
1: Buenas noches, yo te platico rápido. Estaba trabajando en telecomunicaciones, soy ingeniero, y resulta que un día en la noche me tocó hacer un levantamiento allá por Atlacomulco. Yo a lo lejos vi una luz junto a junto a todas las estrellas, pero se veía más grande y más brillante. Yo pensé que era un avión, pero no se movía, ni tampoco un helicóptero se hubiera visto. Pero pasando a los 10 minutos de lo que estaba haciendo, volteé a ver el mismo lugar y ya no estaba.
0: Y ya no estaba. Y eso es lo que a veces pues inquieta, porque hay ciertos fenómenos pues físicos que de alguna manera pues podrían tener alguna explicación, pero pues hay veces que se rebasan esas leyes físicas como tal. Y también me mandó este mensaje Arturo Rodríguez, que les comparto en este momento con lo mismo.
2: Buenas noches, pandilla. ¿Cómo andamos? ¿Todo bien? Mira, yo hace no unos cuantos ayeres vivía todavía en Monterrey, yo, y a mí me encanta el senderismo, y yo subía mucho al Cerro de la Silla, y ahí vi uno. La mayoría de la gente se queda en la parte de la plancha, no sé si ubiques, pero
0: sí ubico.
2: Llegando hasta la antena, yo vi una esfera grande, gigante. Nadie me creyó, pero bueno, esa fue mi experiencia. Saludos para todos.
0: Igualmente, mi querido justamente Arturo, pues es que a veces no es tan fácil creer este tipo de relatos, ¿no? A mí me han pasado varias cosas y también algunas digo, pues a veces mejor ni las platico porque si no van a tocar de loquito. Pero sí, fíjate que ahorita que mencionas esto, a muchos trepacerros les pasa esto, porque justamente son espacios también abiertos donde pues tienes mayor visibilidad, a lo mejor a veces de un valle, etcétera. Y digo, no nos vayamos tan lejos, aquí en la Teresona, en Toluca, se dice que hay muchísimos avistamientos, y yo estando en la Facultad de Contaduría y Administración, allá en Unidad Los Uribe, ya en dos o tres ocasiones, una la dudo, pero dos, sí, literalmente, vi algo arriba del Cerro de la Teresona, y aparte no fui el único, lo vimos varias personas al mismo tiempo. Entonces, digo, a menos que sea como algo de histeria colectiva, ¿no? Pero la verdad es que sí, está cañón. Y pues bueno, todo esto a propósito del tema que está haciendo mucho ruido en redes sociales y en la internet sobre la desclasificación precisamente de pues esos archivos que el Pentágono pues compartió a través también del Departamento de Guerra de Estados Unidos. 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En la siguiente hora del vampiro vamos a platicar sobre Frankie Muniz. ¿Se acuerdan el protagónico de Malcolm en el Medio? Y su casting, ahorita les voy a platicar cómo estuvo eso. Y sobre la nueva canción de Paul McCartney con Ringo Starr. Continuamos con más música, soy Gio Gómez Tagle. Y estás en 90.1 Mix, 80, 90 y más. Y por vía digital en iHeartRadio.
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5: Continuamos en 90.1 Mix, 80s, 90s y más, y por vía digital en iHeartRadio. Soy Gio Gómez Tagle y les doy la más cordial bienvenida a la hora del vampiro. Vampiro de viernes, así que seguramente muchos andan en el cotorreo, pero también habrá otros que anden trabajando, algunos que andarán cenando, etcétera. En esta hora vampiresca les voy a platicar sobre la experiencia que tuvo Frankie Muniz para la audición de la serie Malcolm el de en medio, que está bastante cotorra. Y también les voy a platicar sobre la nueva canción de Paul McCartney con Ringo Starr. Recuerda que te puedes poner en contacto vía Talkback de iHeartRadio o a través de mensaje escrito directamente en mi Facebook, Gio Gómez Tagle en Mix, G-I-O en Mix, para que puedas encontrar más rápido. Hoy hice una recomendación de un peliculononón, que vayan a mi Facebook, ahí lo van a ver. Y pueden mandarme mensajito directo y con todo gusto les comparto dónde pueden ver esta película en internet y subtitulada al español. Continuamos con más música. Soy Gio Gómez Tagle y estás en 90.1 Mix, 80, 90 y más, y por vía digital en iHeartRadio.

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2: Los actores también. Y como tal, pues, impresionado del impacto cultural que tuvo esta serie. Y fíjense, gracias a que tenía prisa en un casting para esta serie, siendo que pues, le urgía irse a grabar el otro comercial de pizza. Bueno, primero hacer el casting y ver si lo escogían. Y así con esa actitud, toda estresada, fue que le dijeron, estás perfecto para Malcolm, te quedas. ¿Cómo ven esta historia? Está bastante chida, ¿no? Pues platíquenme qué andan haciendo en este viernes, ya en hora vampiresca, son las 11:11. Acuérdate que te puedes poner en contacto vía Tollback de iHeartRadio con mensajes breves de voz de 30 segundos por allá. O si quieres hacerlo por mensaje escrito en mi Facebook, Gio Gómez Tagle en Mix, G-I-O en Mix, para que puedas encontrar más rápido. Y ahí ando cotorreando ahí con varias personas. Continuamos con más música, soy Gio Gómez Tagle y estás en 90.1 Mix, 80, 90 y más. Y por vía digital en iHeartRadio.
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Continuamos en 90.1 Mix, 80s, 90s y más, y por vía digital en iHeartRadio. Soy Chico Gómez Tagle, acaban de escuchar a Santana con Smooth, siendo ya las 11:30. Vamos a platicar sobre Paul McCartney, porque el próximo disco de Paul McCartney va a ser uno de esos que llenan de nostalgia, porque, bueno, aparte de que va a hablar de sus primeros años de vida y así de su juventud, y obviamente, pues, instantes que lo marcaron a nivel personal antes de unirse a The Beatles. Bueno, pues, si hablamos de nostalgia, este nuevo sencillo que se llama Home to Us, en el cual colabora Ringo Starr. O sea, una joyita imperdible para todos los fans más acérrimos de este cuarteto, el Fab Four, ¿no? Conocido como tal. Y bueno, pues esta nueva canción, pues, remonta a ambas estrellas a los días en los que vivían, pues, en sus respectivos barrios antes de ser famosos. Y sí, aunque la canción relata que eran vivencias duras en esos lugares, pues siempre quedará el recuerdo de que era un hogar, ¿no? Que los vio crecer. Así que, pues, les voy a compartir la canción allá en mi Facebook, Home to Us, de Paul McCartney featuring Ringo Starr. Acuérdense que en Facebook estoy como Gio Gómez Tagle en Mix, G-I-O en Mix, para que puedas encontrar más rápido. Continuamos con más música, soy Gio Gómez Tagle, y estás en 90.1 Mix, 80, 90 y más, y por vía digital en iHeartRadio.

0: Continuamos en 90.1 Mix, 80s, 90s y más, y por vía digital en iHeartRadio. Soy Diego Gómez Tagle, acaban de escuchar a Bryan Adams con Heaven, y pues llegó casi a su fin la hora del vampiro. Me tengo que despedir, nos vemos el día de mañana. 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Y acabando Old School, llego yo 2 horitas para echar cotorreo con ustedes y hacerles recomendaciones también para el fin de semana, que le estoy preparando algunas especiales. Y le quiero mandar saluditos muy especiales a Ángel Carpena Reyes, que me viene escuchando prácticamente con su esposa, saliendo del turno del hospital. Así que les mando un saludo muy especial y muy cálido hasta Atlapulco a mi estimado Ángel y a su esposa Alondra Noriega, y espero que lleguen muy bien a su casa. Y pues échense un clavado en mi Facebook, ya varias personas me estuvieron contactando para decirles dónde poder ver la gran película joyita que les recomendé el día de hoy, The Nope, de Jordan Peele. Así que mándame mensajito directo por el Facebook y con todo gusto te ayudo para que la puedas ver, guiño guiño. Incluso subtitulada al español. Pues nos vemos el día de mañana. Cuídense mucho. Que pasen una excelente noche. Se quedan con muy buena música. Soy Gio Gómez Tagle y estás aquí en 90.1 Mix, 80, 90 y más. Y por vía digital en iHeart Radio.
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2: En Mix FM en vivo, también a través de iHeartRadio. 8 de la mañana con 4 minutos. Black Eyed Peas, The Police, Scott McKenzie y otros más estarán sonando a lo largo de este trayecto musical que tú y yo compartimos en esta bella mañana. Recuerda que estamos en vivo. ¿Qué significa eso? Que ya mismo está activado el talkback de iHeartRadio para que tú me mandes los mensajes de voz que necesites mandar para expresarte, para hacerte visible, para decirnos hola a través de este espacio radiofónico. Me llamo Balam & Bol, escuchas 90.1 Mix, 80s, 90s y más, y iHeartRadio, y empezamos con Queen y We Are The Champions.

8:11 de la mañana en vivo 90.9 Mix, 80s, 90s y más, y en vivo también por iHeartRadio. Me llamo Balam Andón. Está la cajita de preguntas y respuestas a través de la cuenta de Instagram para que vayas y dejes tu pregunta, lo que sea que quieras preguntar con toda la confianza del mundo. Mientras llegamos a esa parte, vamos a platicar de un par de cosillas acumuladas desde la tarde de ayer hasta hoy y, por supuesto, a lo largo de la semana. El Nintendo Switch 2 sufrirá una subida de precio global en los próximos días. O sea, probablemente en unos 8 o 15 días, ¡pum!, el precio de la Nintendo Switch se va a disparar para arriba. En los Estados Unidos van a ser $50 más lo que va a costar. En Europa, 54 euros aprox. Haz esa conversión a pesos mexicanos, son, si no me equivoco, a ver, vamos a hacer 55 euros a pesos mexicanos. Son 1,100 pesos más lo que va a costar. Dios mío, ya me parecía muy caro el Nintendo Switch 2, 15,000 pesos. Ahora 16,000 pesos. Chanfle. Bueno, o sea, no sé por qué me quejo si yo ni lo voy a comprar ni nada. Y hay gente que seguramente ya lo compró. Pero al final del día, quienes querían este dispositivo por X, Y o Z motivos, pues puede que simple y sencillamente se echen para atrás y digan: no, ¿sabes qué? Ya lo pensé bien y ahorita no, joven, muchas gracias. Nada más ando viendo. 8:13 de la mañana, me llamo Balam Andón. Estamos en vivo tú y yo a través de 90.1 Mix, 80s, 90s y más, y iHeartRadio.

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0: Cat McKenzie, San Francisco. Estamos en vivo en Mix FM. En vivo también por iHeartRadio, Balam Andón. Ese es mi nombre. Me escuchas, me sientes y además me permite ser tu compañía en este trayecto musical, pero sobre todo me encanta cuando tú agarras el Talkback de iHeartRadio y te descoses y me empiezas a contar y empiezas a mandar saludos. Si hay gente el día de hoy que esté cumpliendo años, también comuníquense con nosotros. O bien, si tú sabes quién está cumpliendo años y quieres felicitarle aquí al aire, agarra tu teléfono celular desde la aplicación de iHeartRadio, mándame tu mensaje de voz y aquí lo vamos a pasar al aire. Ahora, mañana es el Día de las Madres. Si alguien de los que nos está escuchando quiere agarrar el talkback y aprovechar y felicitar a su sacrosanta mami, porque pues obviamente mañana esta máquina de chambeo descansa. Si ustedes, amigos, amigas, quieren agarrar y felicitar a sus correspondientes mamis, agarren el Talkback de iHeartRadio. Manden su mensaje de voz y aquí lo voy a estar pasando al aire a partir de los siguientes bloques. Por lo menos 5 vamos a pasar. 5, los mejores 5. Así que vámonos con todo. Soy Balam Andón, estás escuchando 90.1 Mix, 80s, 90s y más, y iHeartRadio 830. Mix.
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0: Pump It, Black Eyed Peas, en vivo Balam Mandón. Soy yo y este es 90.1 Mix. 80s, 90s y más y iHeartRadio. Te haces presente conmigo a través de Instagram en arroba Balam Mandón. Y también te haces presente conmigo a través del talkback de iHeartRadio con tu mensaje de voz de hasta 30 segundos de duración. Y aquí te vamos a estar leyendo. Oye, esta semana corrió como pólvora un rumor que, por supuesto, ya después fue calificado como eso, como un rumor, pero por un momento la gente sí dijo, ¡árale! El rumor de que las películas de Star Wars, las secuelas, las películas, la saga de Rey, pues estaba a punto de ser descanonizada. Es decir, el rumor decía que esas películas iban a desaparecer de la existencia, por decirlo de alguna manera, de Star Wars, que es que porque no vendían muchos juguetitos y no sé cuánta cosa. Y la verdad es que es un rumor que mucha gente dijo, oye, pues qué bueno, porque como que sí se nota que quieren corregir las cosas, porque en las series de animación y en eso y en lo otro han cambiado tal o cual y bla, bla, bla. Y la gente se emocionó, la gente por un momento dijo, wow, qué padre. Y a la mera hora después dijeron, no sabemos de dónde salió ese rumor, pero no haga caso, esa jugada, son rumores. Toda la gente que se había emocionado diciendo, sí, por fin vamos a tener nuevas películas de Star Wars a la altura de lo que merecemos, pues se van a quedar con las ganas. Porque lamentablemente no va a suceder. Qué pena, ¿no? Bueno, pues son las 8 de la mañana con 45 minutos. Estamos en vivo en Mix FM y iHeartRadio. Hace ratillo y hasta ahorita estoy escuchando este audio. Qué vergüenza, pero bueno, vamos a ponerlo al aire a ver qué nos dicen por acá.
1: Hola, Balam.
0: Hola.
1: Soy Lorena.
0: Hola, Lorena.
1: Nosotros te escuchamos desde Guanajuato.
0: Saludos, Guanajuato.
1: Y estamos en camino hacia nuestro primer bazar. Por favor, deséanos mucha suerte y que tengamos muchas ventas. Te escuchamos siempre.
0: Que así sea.
1: Todas las mañanas.
0: Amigos, amigas, que el día de hoy se van a algún bazar, a alguna venta, o que simple y sencillamente su trabajo depende justo de poder vender un producto o servicio a alguien más, que hoy sea un día maravilloso y espectacular para poder lograrlo. Que les vaya maravillosamente bien y que compartan sus ganancias conmigo. Ah, bueno, no, eso no. Pero lo demás, 10 de 10. Les mando un enorme, enorme abrazo a todos y todas y hasta Guanajuato un enorme, enorme, enorme abrazo también por escucharnos vía iHeartRadio. Me llamo Balam Mandón. Esto es 90.9 Mix, 80s, 90s y más y iHeartRadio.
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3: Síguete haciendo presente a través del talkback de iHeartRadio que te quiero escuchar. Síguete haciendo presente a través de este espacio radiofónico para que, conectados, platiquemos, por supuesto. Te escucho, tu voz suena en el talkback. Y a lo largo de este trayecto musical seguiremos platicando de cosas acumuladas a lo largo de toda esta semana. Y, por supuesto, de lo que también desde la tarde de ayer y hasta la mañana de hoy se estuvo moviendo en diversos espacios. Y entre esas cosillas en esta hora vamos a hablar de cómo le está yendo en la crítica a Mortal Kombat. Y también OpenAI está lanzando nuevas inteligencias artificiales que traducen, razonan y transcriben mientras hablas. Cosa que, por supuesto, siento, esto sí es un excelente avance en la comunicación global en general. Soy Balam and Don, esta es Madonna con Like a Virgin en 90.1 Mix, 80s, 90s y más y iHeartRadio.

0: 9:13 de la mañana, baby, I love your way, the Big Mountain en Mix FM y en vivo también por iHeart Radio. Balamandón, ese es mi nombre y te acompaño en este espacio radiofónico de lunes a viernes, pero los sábados, por supuesto, desde las 8 de la mañana estamos aquí saludándonos y abrazándonos. Y a mí me encanta poder estar contigo tan temprano. La verdad es una de las cosas que más disfruto. En la crítica, Mortal Kombat le fue, pues, mal. La verdad, mal. Pero parece ser que la película no está recibiendo tan mal a los fans y la taquilla, pues, va así como más o menos. Más o menos. Hasta este momento. ¿Por qué te lo cuento? Bueno, estamos en vivo en 90.mix. Mira, en taquilla el asunto va bien. ¿Por qué lo digo? Este es el primer fin de semana de estreno. Los primeros pases, la primera recaudación que tuvo fue de los días de preestreno en los Estados Unidos. Estos días de preestreno se hicieron justo como para ir calentando el ambiente y que la gente en este fin de llegar de semana, perdón, llegara y dijera: la película está muy buena, vayan a ver, bla, bla, bla, qué sé yo. Están estimando unos 80 millones de dólares de arranque, que sería una cifra muy buena. En teoría. ¿Por qué sería muy buena? Bueno, pues porque la película, para empezar, es clasificación R, restringida, restricted, para adultos, básicamente, por la cantidad de violencia y sangre. Una película de ese calibre normalmente tiene recaudaciones muy bajas, por lo que recaudar 80 millones y todo, pues sería un hitazo total. ¡Hitazo total! Pero hay algo que ha salido por parte de la crítica, y es que, según esto, todo lo construido en la primer película, básicamente ahorita se fue al traste en la segunda. El personaje principal de la primera desaparece casi casi en la segunda, y en la segunda sí se enfocan a un torneo, cosa que no ocurrió en la primera. Entonces, todo es muy raro en el universo de aquí de Mortal Kombat, pero sí te puedo decir que considero que la película será un éxito, y considero que la película es mero entretenimiento, y creo que a veces eso está muy bien también. No todo tiene que ser profundo, no todo tiene que ser una construcción. Y no. A veces, de vez en cuando, rara vez si quieres, pero por lo menos una que otra ocasión, está bien que las cosas sean ligeramente absurdas y no pasa nada. 9:15, Balá mandó el micrófono de 90.1 Mix, 80s, 90s y más, y iHeartRadio.
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0: Esta canción me gusta mucho y no sé si ustedes han escuchado la versión de Selena Gómez de Magic. A mí también me parece que está muy bien hecha. O sea, la versión de Selena Gómez también me gustó en su momento. 9:27 de la mañana en vivo con Balam Andón a través de 90.1 Mix, 80s, 90s y más y iHeartRadio. OpenAI ya presentó tres nuevos modelos de inteligencia artificial muy interesantes. Son modelos de voz. Ahora, ¿cuál es la parte buena? Bueno, parece ser que estos modelos de voz se sienten mucho más naturales, responden también de manera mucho más inteligente en tiempo real y por ahora solamente están disponibles para desarrolladores, pero está padre porque son... Imagínate que tú estás hablando así con esta inteligencia artificial y de repente le dices, oye, aguántame, necesito que me ayudes a traducir porque estoy teniendo una conversación con alguien en tiempo real, entonces ayúdame a traducir rapidísimo esto que me está diciendo. Y tan rápido como te traduce, más bien tan rápido como escucha, te traduce. Está padricísimo eso porque estamos hablando de que ya se pueden manejar conversaciones más complejas y yo sí creo que el futuro de los negocios globales y demás no necesariamente van en que todos hablen el mismo idioma, sino que, aunque no hablen el mismo idioma, todos se puedan comprender. Siento que por ahí va el asunto y me emociona, me encanta la idea de que el mundo global realmente sea global y accesible para todos. Ese va a ser el detalle, el accesible para todos, que de verdad exista la accesibilidad, no solamente porque los modelos estén ahí puestos en la mesa, sino que la gente tenga la posibilidad de usarlos gratis, por ejemplo, o en sus dispositivos sin necesidad de una conexión a internet. Soy Balam Andón en vivo en 90.1 Mix, 80s, 90s y más y iHeartRadio. Sígueme ya en Instagram @BalamAndón.
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0: Hustle de People y Pump It Up Kicks, 9:41 de la mañana, en vivo en Mix FM y iHeartRadio. Soy Balam Andón. O para los amigos, cuates, panas, brothers, arroba Balam Andón. Para que quienes nos están acompañando en este espacio radiofónico le suban y sepan con quién hablan. Oigan, hace un par de días, yo les dije que había hecho un video preguntando justamente, y que lo subí a TikTok y a Instagram, preguntando cuáles eran los mejores bolillos de horno de piedra de Toluca. Era una duda genuina y sigue siendo una duda genuina. Me han puesto muchos comentarios. Quiero primero agradecerles. Si todavía no han visto ese video, vayan. Y si ustedes dicen, yo ya sé dónde están los mejores bolillos, vayan a escribir su comentario, por favor, a Instagram o a TikTok. Elijan ustedes en la que quieran seguirme, en arroba Balam Andón, mismo nombre de usuario, dos redes distintas. Pero estoy muy contento. El video de TikTok, ya más o menos 13.000, 14.000 personas lo han visto y han dejado más o menos casi 100 comentarios. Entonces, de ahí, por supuesto que iré filtrando para ver cuáles coinciden y los que coincidan más, lanzarme para allá a probar los bolillos. Pero quiero agradecerles muchísimo el que siempre me hagan el inmenso honor de estar acompañándome. Ya ven, yo les he dicho, síganme, yo hago cosas para ustedes. Para quienes todavía no lo hacen, pues ya lo saben. Ya les dije las redes sociales, arroba Balam Andón, en todas las que me encuentres. Y te ofrezco de antemano una disculpa por lo que sea que puedas ver ahí. Oigan, esta semana se filtró otra filtración, Dios mío santo. Según dicen, desde un sitio en Brasil, prácticamente todo el entramado de la película de Avengers Doomsday. Según, son 4 páginas bien llenas de texto de todo lo que va a ocurrir en la película. Estamos a meses, estamos en mayo, en el mes número 5. Estamos a 7 meses de conocer tal cual la película. Y en estos 7 meses todavía pueden cambiar muchísimas cosas. Si estas filtraciones son reales, la película va a estar bien. Pero yo me imagino que si las filtraciones son reales, claro que en Marvel han de estar diciendo, señoras, señores, ya se enteró el mundo de lo que vamos a hacer, vamos a cambiarlo, ahora. Yo creo, porque digo, no todo, por lo menos las cosas que se puedan cambiar, creo que las tendrán que hacer, porque si no, ¿dónde queda el factor sorpresa? Y estamos hablando de que la película tiene que recaudar, tiene la obligación de recaudar más de 1.800 millones de dólares para ser exitosa. No sé si lo va a lograr. Y con tanta filtración, menos sé si lo va a lograr. Pero están obligados a hacerlo y dudo que suceda. 9:44, este es Balam Andón, en vivo en Mix FM 90.1 Mix, 80s, 90s y más, y iHeartRadio.
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3: 10 de la mañana, 2 minutos en vivo en Mix FM. En vivo en iHeartRadio y en tu corazón. Me puedes mandar ya mismo tu mensaje de voz en el Talkback de iHeartRadio para hacerte presente en este programa en el fin de semana de recomendaciones. Eso que estás viendo, eso que estás jugando, eso que estás leyendo, lo que estás escuchando y que te ha encantado y quieres recomendárselo al mundo. Este es un gran momento para hacerlo a través de un mensaje de voz en el Talkback de iHeartRadio. ¿Quieres decirme algo? Puedes hacerlo en privado. En Instagram, TikTok o Threads, siguiéndome y mandándome un mensajillo privado en @BalamAndDon. ¿Las vías de contacto están ahí? Puestas a tu disposición, muy sencillo para que participes ya. Queen y Under Pressure están sonando en Mix FM, seguiditos de Lenny Kravitz. En minutos regreso contigo, disfruta de la música en 90.1 Mix, 80s, 90s y más, y iHeartRadio.

0: Acabas de escuchar a Lenny Kravitz y Again en 90.1 Mix, 890 y más y iHeartRadio. Presentes todos ya a través del Talkback de iHeartRadio. Pueden mandar su mensaje de voz. Son 30 segunditos los que van a poder ustedes utilizar para decirnos lo que quieran. Si van a felicitar a mamá por mañana, o sea, aprovechando que mañana es el Día de las Madres, pueden agarrar ahora mismo el Talkback y aprovechar que todo mundo los está escuchando. Todo Toluca, Metepec, Sinacantepec, Lerma, Tenancingo, Tenango, Coyoacac, Santiago, Tianguistenco, Almoloya del Río, Almoloya de Juárez. No sé si se me está olvidando algún otro. Y si sí, háganse presentes, por eso les estoy diciendo. Esta semana, amigos y amigas, se anunció una medida que, pues a muchos no les va a encantar, pero, pues ya, es una realidad. Resulta que esta empresa llamada Meta, la dueña de Instagram, de WhatsApp, de todas esas aplicaciones que ya conocemos y que además usamos prácticamente diario, pues anunció que terminaba el encriptado de los mensajes privados de Instagram. Y bueno, es algo más o menos grave porque significa que si en algún punto hubiese una situación de hackeo o qué sé yo, claro que podrían leer tus mensajes privados sin bronca alguna. Pero no fue solamente eso. También parece ser que en WhatsApp estamos a punto de que ocurra exactamente lo mismo y de que el cifrado extremo a extremo se termine. ¿Por qué? Es que no tengo idea de por qué. No tengo idea de a qué se deba. Pero me imagino yo que es algo que tenga que ver con la seguridad. Quizá algún gobierno, porque ya saben que a veces los gobiernos dicen, yo necesito poder acceder a estos datos sí o sí. Y, lógicamente, las empresas a veces obedecen ciegamente y hay otras que se han puesto un poco más rajeas y decir, no, aquí no vamos a permitir una puerta trasera ni nada. Me imagino que tiene que ver con eso. No está confirmado absolutamente nada, pero simplemente ya no hay cifrado extremo a extremo. Este es Balam & Don en vivo en 90.1 Mix, 80s, 90s y más y iHeartRadio. 10 de la mañana y 12 minutos. 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

0: Eso fue de Chicago y se llamó If You Live Now. Yo soy Balamandón. Estamos en vivo en 90.mix, 80s, 90s y más. Y iHeartRadio. Nos han llegado sus mensajes de voz en el Talkback. Escuchemos esto.
1: Manda saludos hasta San Mateo, a Tenco, a todos los que hacemos y vendemos zapatos.
0: Saludos a todos los que hacen y venden zapatos en San Mateo, Atenco. Sí, es cierto, San Mateo, Atenco. Fui a San Mateo, Atenco hace más o menos un mes, yo creo. Y hay unas cosas bien padres de zapatos. La verdad es que a veces te dan ganas de ir a San Mateo, Atenco con un costal de billetes, pero lo único que falta, pues es el costal de billetes, obviamente. ¿De dónde van a salir? No lo sé. Pero sí dan ganas.
2: ¿Qué onda, Balam? Saludos a todos en Mix.
0: Gracias.
2: Fíjate que la semana pasada recomendaste una serie de Amazon y la comencé a ver apenas y puedo decir que sí está buena.
0: ¡Ésale! Para que vean, cuando yo hago recomendaciones, intento que sean buenas recomendaciones para que, claro, pues sí las vean, para que valga la pena que ustedes puedan checarlas, porque qué tal si después me terminan a mí diciendo, no, es que estuvo bien chafa tu recomendación. Mejor nadota. Nada de eso. Acuérdate de seguir mandándome tu mensaje de voz a través del Talkback de iHeartRadio. Por supuesto, llegas, agarras en el Talkback, me mandas tu mensaje de voz. Balam, ¿qué es el Talkback? Ah, pues es ese microfonito rojo con blanco dentro de la aplicación de iHeartRadio. Cuando en la aplicación de iHeartRadio estás escuchando 90.1 Mix, cuando estás escuchando 90.1 Mix, ahí agarras, aprietas el microfonito, te dice, oye, ¿quieres darle permiso de usar el micrófono? Obviamente dile que sí, si no, ¿cómo vas a grabar tu mensaje de voz? Ya se manda, me lo llego aquí a revisar y ¡pum! Lo ponemos al aire, es tan sencillo como eso. Estás escuchando 90.1 Mix, 80s, 90s y más, y iHeartRadio, me llamo Balam Andón.
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0: Acabas de escuchar a Lady Gaga y Poker Faces, la canción, aquí en Mix FM y por supuesto en internet en iHeartRadio. Balam Andón, me llamo yo y soy tu compañía en este trayecto deliciosamente musical que hemos compartido desde las 8 de la mañana y hasta ahora mismo. Hasta ahora mismo. Y algo me pone muy contento de estar aquí contigo, y ese algo es que te comuniques conmigo y que me compartas tu mensaje de voz en el Talkback de iHeartRadio. Así que escuchemos lo que este caballero nos mandó.
1: Hola, Balam.
0: Hola.
1: Yo redescubrí a The Flaming Lips cuando era adolescente. Oí 2 que 3 canciones, pero apenas fui a su concierto y me di cuenta que son una banda grandísima. Ahora soy hiper fan.
0: Eso, Chihuahua. Uy. Eso es bueno también, ¿no? Ir a un... O sea, a veces es muy bueno ir al concierto de tu banda y que la banda en vivo te sorprenda y te guste mucho más todavía. Porque también existe la otra, la contraparte, la parte en la que vas al concierto de tu banda con la emoción de encontrarte con algo impresionante y terminas con una decepción terrible. A mí ya me pasó, es horrible. Pero cuando te pasa justo lo contrario, el efecto se magnifica y qué maravilla. Felicidades a este caballero. Soy Balam Andón, son las 10:45 de la mañana. Si todavía no me estás siguiendo en Instagram, este es el momento. Además está la cajita de preguntas y respuestas en las historias. Y voy a empezar a seguir ahorita. Chequen, desde ahorita, 10:45 hasta las 11 de la mañana, solamente en estos 15 minutos, a las primeras 20 mujeres y 20 hombres, 20 mujeres y 20 hombres en Instagram y en TikTok o en Threads, cualquiera de esas 3 redes sociales. Tú me sigues, yo te sigo de vuelta y listo. Pero eso sí, vamos a platicar porque luego nada más los sigo y parecen muebles, no hacen nada. Vamos a platicar, vamos a hacernos brothers. Arroba Balam Andón. Mucha suerte. Esto es 90.1 Mix, 80s, 90s y más. iHeartRadio, 10:46 de la mañana. 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
2: Oye, activamos ya por última vez en lo que viene siendo mayo, porque se nos va a acabar mayo en, ¿qué? ¿20 días? Y ya no vamos a activar el Sígueme y te sigo. Lo activamos hace rato con, dijimos, 20 mujeres y 20 hombres. Han llegado solamente 10 personas en total. Eso habla de mi inmenso poder de convocatoria. Le mando un saludo a Baichayas, a Dan Lego, Lau y Abelino Yoloscuincle, a XX, a Regi XX, Brack Batak, Dick Delgado, Diego Prof, Chu 1456, Inverb y 3D6AR. A ellos, nuevos, nuevas seguidoras, gracias, ya los estoy siguiendo yo de vuelta, como lo prometí. Así que todavía tenemos espacio para básicamente 18 mujeres y 16 hombres en el Sígueme y te sigo. Wake me up before you go, go the one. 11:12 de la mañana en 90.1 Mix. 80s, 90s y más y iHeartRadio. Te espero entonces para que me sigas en @balamandón.

0: Le Click It Tonight is the night. Son las 11:10 de la mañana. Estamos en vivo tú y yo a través de Mix FM y a través de iHeartRadio. Y le voy a mandar un inmenso, inmenso abrazo a estas personas maravillosas que ya me siguen en redes sociales. Como hace rato activamos el Sígueme y Te Sigo. Tenemos todavía básicamente muchos espacios para no decir. Gracias a las casi 4 personas que nos siguieron en redes sociales en arroba balamandón. Pero hablando 100% en serio, un saludo y un abrazo ahora mismo a los que ya me escribieron. A Mónica Ortiz, a Armonía Médica, ¿quién más? A ver, al buen Diego, a Inverbo, a Vic Delgado, a Edgar. Gracias, amigos. ¿Ya ven? Qué bonito es seguirnos en redes sociales. Vamos, yo lo dije, vamos a dejar activo el Sígueme y Te Sigo hasta que cumplamos con los 20 espacios de mujeres y 20 espacios de hombres. Y no lo vamos a reactivar, el Sígueme y Te Sigo, hasta que estamos en mayo, junio, julio. ¿Julio o agosto? Julio y o agosto estaría bien. O sea, ya no vamos a dar de vuelta el Sígueme a nadie hasta junio, julio, agosto. Agosto, julio o agosto. Entonces sígueme ahora mismo en arroba balamandón, te sigo de vuelta, por supuesto, y así vamos a estar conectados, conectadas, y todos en esta maravillosa armonía la vamos a pasar muy bien. Saludos entonces a Alex García Trejo, a Ren Moreno, a MF Studio Hair Spa, y a todos los que se vayan sumando a este espacio radiofónico. Mientras tanto, ustedes, esto pueden aprovecharlo porque es el fin de semana de recomendaciones. Y mandarnos una recomendación de lo que sea que están viendo, escuchando, leyendo a través del Talkback de iHeartRadio directamente con su voz o bien a través de un mensaje privado en Instagram, arroba balamandón. Son las 11:12, 90.9 Mix, 80s, 90s y más, y iHeartRadio.
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0: Hola, Vane. Te acabo de seguir en Instagram. Me gusta mucho tu trabajo. Gracias por animar mis mañanas.
1: Ah, qué bonita. Al contrario. Al contrario. Gracias a ustedes, queridos amigos y amigas. Estamos en vivo en 90.1 Mix, 80s, 90s y más de iHeartRadio después de escuchar a Boston con More Than a Feeling. Y, por supuesto, de estarnos haciendo compañía. Ya tenemos nuevos y nuevas seguidoras en Instagram. Gracias. ¡Qué bárbaros! El sígueme y te sigo. Ya conste que yo sí les estoy siguiendo de vuelta. Aquí está de testigo Fernanda Manes. El señor Manjarres Cris acaba de seguirme. Ya le estamos dando a seguir también. ABC Jiménez. También está por acá. Maybeth. Víctor Herrera. J. Roy. GH Mireles. It's María Fer. Gracias, nuevos, nuevas seguidoras. Tenemos espacio todavía para el sígueme y te sigo. Sí. Como dijimos, hoy va a ser el último hasta junio, julio, quizás agosto. No, hasta agosto, yo creo. Hasta agosto, tal cual, tal cual. Y también nos dice, qué bonito mensaje de Fernanda Manes. Dice, no sé qué, al contrario, gracias por amenizar este sabadito en mi negocio. ¡Ah! ¡Oh! 10 de 10. Yo siempre les he dicho, cuando me estén escuchando en sus negocios o algo, tomen una historia. Así de, oh, miren, aquí estoy en mi negocio. Estoy escuchando hablar, me etiquetan, yo lo recomparto. Así ustedes tienen nuevos seguidores, uno nunca sabe si nuevos clientes, pero no lo hacen. No lo aprovechan. Y luego, pues ya. Pero gracias de nuevo aquí a Fer, que sí me mandó este mensajito. El buen Vic Delgado nos dice: saludo para las nenis, de parte de Vic Delgado, sus primas consentidas. Las nenis. Pues nenis, ya les mandaron su saludo. El buen Vic Delgado. Saludos también a Dani Calderón, Dani Whale, y a Romy790, que acaban de seguirme. Apron Makeup Claudia. Y Liam Enanito Verde también. Ya las estamos siguiendo de vuelta. Justo acabo de darles el follow back para que nadie se quede fuera de esto, que ya es lo último que hacemos hasta agosto. Ya no habrá más hasta agosto. Para las personas que nos están escuchando a través de las redes sociales, pueden ponerse en contacto, pero a través del Talkback de iHeartRadio mandan su mensaje de voz, escuchen esto.
2: Hola, Luis Balam.
1: Ay, hola.
2: Yo hoy quiero recomendar un K-drama que vi hace poco, que se llama ¿Cómo se traduce este amor? Está muy divertido, uf, me gustó mucho.
1: Uf.
2: Y además, como que me pareció refrescante la trama. Aunque los K-dramas son lindos, me gustan. Saluditos y feliz día a todas las mamis.
1: Esa de ¿Cómo se traduce este amor? Ya me la han recomendado mucho, la empecé a ver, sí me estaba gustando. El único problema es que cuando uno tiene hijos y todo, no puede andar viendo porque hay cosas subtituladas, te distraes. Yo no sé coreano ni japonés, porque ahí se hablan esos dos idiomas, por lo menos en el primer episodio, y entonces se me complica la cosa de andar siguiendo. Pero sí es una buena serie lo que yo pude ver, así que me sumo a esa recomendación. Fernanda Martínez a través de Instagram: ¿puedes decirle a mi esposo, porfi, que si se quiere casar conmigo por la iglesia? Se llama Aldair Álvarez Álvarez. ¡Ay! ¡Ve nada más! Sin presiones, sin presiones. Nada como decirlo abiertamente ante miles y miles de personas para ver si se quiere casar contigo. Ahí nos cuentas si te dijo que sí. Sería horrible que te dijeran que no, pero nos cuentas también. 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Los últimos minutos del Sígueme y Te Sigo en arroba balamandón a través de 90.1 Mix, 80s, 90s y más y iHeartRadio.
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0: Qué gran gusto, placer y privilegio el haberles acompañado en este trayecto musical. Gracias a todos y todas los que nos están acompañando de lunes a viernes desde las 10 de la mañana y hasta las 2 de la tarde, o los sábados de 8 de la mañana hasta el mediodía, como hoy mismo. Antes de irnos, por supuesto que escucharemos lo que nos ha llegado en el Talkback.
1: Hola, amigo.
0: Hola.
1: Hola, Antón, ¿cómo estás?
0: Muy bien, ¿y tú?
1: Gran Dios, que muy bien.
0: Eso.
1: Soy tu amiga la chiquita.
0: ¿Qué pasó, chiquita? ¿Cómo está usted?
1: ¿Sabes qué te recomiendo?
0: A ver.
1: De los K-dramas.
0: A ver.
1: Una escalera al cielo.
0: Una escalera al cielo.
1: Y la de 49 días.
0: 49 días.
1: Te va a hacer llorar y después te va a dar depresión cuando se termine.
0: Bueno. Se cortó ahí el mensaje, pero además no nos dijo en dónde. La tendremos que buscar. Seguramente tú, si ubicas en qué servicio están o qué sé yo. Pero la verdad es que yo no las ubico en el servicio, en algún servicio. Entonces las vamos a buscar sin duda alguna para ver si es cierto que nos hacen llorar. Porque sí, hay series que de pronto dices tú, Cristo Santo, ya quítenmela porque voy a chillar. Oigan, gracias de verdad nuevamente a los nuevos y nuevas seguidoras que participaron en esto que fue el último Sígueme y Te Sigo. Les mando un inmenso abrazo. Fue el último Sígueme y Te Sigo en Instagram, TikTok o Threads en @BalamAndón. Así que si te estás quedando fuera, pues aprovecha este minuto mientras yo hablo contigo aquí al aire en la FM para que te siga de vuelta, como ya seguimos a Yasmín, a Janet, a Liam, a Romy, al señor Chris Manjarres. Gracias una vez más. Si el creador lo permite, el día lunes estamos de vuelta a las 10 de la mañana, pero quiero pedirles un inmenso, inmenso favor. Pónganse las pilas muy fuertemente. 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Ya estoy siguiendo a Divya Match y a Dani Nava, que acaban de seguirme en Instagram. 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Me llamo Balam Andón, sé feliz con tu felicidad, contagia el mundo y nos escuchamos el lunes 10 de la mañana en 90.1 Mix, 80s, 90s y más, y iHeartRadio.
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0: Auditorio de iHeartRadio y de toda la cadena Mix, este es el programa número 99 de Old School. Mario Lafontaine y un servidor le damos la bienvenida.
1: Señor director, qué felicidad estar aquí en el programa 99. Nos acercamos al 100 rápidamente.
0: Peligrosamente.
1: Peligrosamente y peligrosamente vamos a ponerles un himno de empoderamiento femenino con una creadora del cambio absoluto, la reina de reinas, Madonna.
0: Nos vamos hasta el año de 1989 en uno de sus trabajos realmente más exquisitos, un remix hecho por el célebre DJ Shep Pettibone. Esto es Express Yourself.

0: proteíno, que fíjate, socio, que no hay acción sin reacción. Y años después, otra respuesta a esta canción venía a través de Lady Gaga, que creo que Lady Gaga es directamente la mayor influencia, al revés, la mayor influencia que tuvo Madonna.
1: Y lo que siento es que Madonna gusta a casi todos, pero también hay mucho hate hacia Lady Gaga. Es como clubes, ¿no? Hay quienes la aman y hay quienes la odian, pero poco a poco ha ido demostrando que es un buen músico, socio, y que aparte hace las cosas bien.
0: Pues una sin otra no podían vivir, y por eso les vamos a presentar esta canción que se llama Born This Way, que representa también un himno para el empoderamiento de todo tipo de seres humanos.
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0: Uno de los grandes himnos de la autoaceptación, Lady Gaga, Born This Way, del año 2011. ¿Cómo está toda la cadena Mix, mi querido socio? 12 ciudades conectándose al unísono para escuchar Old School.
1: Pues saludos a todos los que están siguiéndonos aquí en esta Old School y vamos a estar de regreso con un año fantástico para la música, 1990.
0: Permitan que la radio lo sorprenda en el túnel del tiempo.
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0: escuchamos uno de los primeros grandes himnos del Britpop. Eso fue The Farm con Groovy Train. Y nos vamos, mi querido socio, también a la Gran Bretaña. No nos salimos de la isla para irnos con una agrupación que hizo una sola canción que de algún modo, pues no siento que los haya inmortalizado, pero sí le dio una fama efímera, ¿no? O una fama importante, porque hasta este momento lo seguimos escuchando, ya fue hace bastante tiempo.
1: Así es, querido socio, y esta canción pues ya incursionaba en el house, que era la onda en ese entonces, las diversidades de house que había. Había acid house, había rave house, había todo tipo de house, y esta canción se grabó en muchas remezclas, pero realmente recorrió el mundo y es un primer lugar absoluto. Ella se llama London Beat, estaba formado por americanos y por británicos, pero realmente el lanzamiento venía de Gran Bretaña, y esto se llama I've Been Thinking About You.

0: Dentro del túnel del tiempo, aquí en Old School, estamos escuchando lo mejor de 1990. Fuimos del house, en ese momento el ritmo más bailable e innovador, con I've Been Thinking About You, the London Beat. Y ahora nos vamos, mi querido socio, con algo que era un poco más downbeat, digamos, ¿no? Si lo podemos llamar así, como un poco más, un ritmito más tranquilo.
1: Definitivamente, pero es que había un genio detrás, que por cierto, estuvo en nuestro país, o estará en nuestro país, Norman Cook, mejor conocido como Fatboy Slim, era quien producía a este grupo que incluía las vocales de una chica, y que con esta canción también lograron el éxito, y es una canción bastante visionaria de lo que vendría después. Es una canción importante, y evidentemente habla del dub, que es este género de que viene del reggae, que es tomar este eco en las canciones.
0: A mí me fascina. Vamos a escuchar a Beats International con Dub Be Good To Me. 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

0: Eso fue Don't Be Good To Me, aquí en el túnel del tiempo dentro de Old School Volumen 99 Beats International. Y nos vamos de lo radical que se bailaba en ese momento y de lo experimental, digamos, en lo electrónico, con alguien, mi socio, que fue a la segura y mira que le funcionó muy bien.
1: Un rey del Blue Eyed Soul, un cantante extraordinario que, bueno, se quedó en algunos hits, pero sí hay por lo menos tres o cuatro canciones importantes de él. Y esta canción, fíjate, socio, que está escrita por Dionne Warren, que yo no sé cuántas canciones tenga, porque cada ratito veo que hay canciones de Dionne Warren que son grandes éxitos, y Desmond Child, que también es un productor muy aclamado, y evidentemente este cantante que tú recordarás con mucho cariño, porque seguramente acompañó tus noches de besos.
0: No me gustaba, socio. Te voy a decir una cosa, la verdad es que era un hombre que era seductor con su voz y a las mujeres les fascinaba, pero tenía, al igual que Kenny G, una tremenda mata rizada, ¿te acuerdas?
1: Sí, ahí se rompía el encanto cuando uno le veía la carita, pero quedémonos con la voz. Este es Michael Bolton y How Can We Be Lovers.

0: grande la voz de Michael Bolton, nos pudo haber gustado cuando adolescentes a unos y otros lo pudimos haber odiado, como fue mi caso, pero esa canción tremenda, mi socio, para el beso, el arrumaco furtivo y ocasionalmente el toque de coliflor.
1: Bueno, pero sí servía, eran los fines de esta canción, llegar al acto amoroso y servía mucho para preámbulo. Y ahora vamos a pasar con un grupo que hacía realmente hard rock, casi heavy metal, que se hicieron triunfadores con una balada que todos recordamos, pero este es otro éxito incluido en ese mismo disco.
0: Les pegó muy bien. Yo creo que la gente conocía Extreme solamente por lo que dices tú, por More Than Words. Pero después viene esto que vamos a presentar del 90, que es Wholehearted, que sí fue un segundo sencillo bastante exitoso, como que le cambió a la gente la perspectiva de que era una banda melosa.

0: esa banda que acabamos de escuchar eran los mismos que crearon More Than Words. Lo vamos a recordar, noventeros. Esto es 1990 en el túnel del tiempo de Old School Volumen 99, acercándonos peligrosamente al número 100. Ya vendrán en el siguiente programa. Y ahora vamos a presentar a uno de los grandes reyes del pop británico. Me atrevo a decir, mi querido socio, que él junto con el guitarrista Johnny Marr dieron la primera banda de rock alternativo de la Gran Bretaña en los años 80, y también fueron reconocidos por ser una gran dupla de escritores y de compositores de música.
1: Definitivamente este disco Bone Drag tenía unas canciones increíbles, y yo creo que aquí sí estamos hablando de un autor del cambio también. Creo que los reyes del indie eran R.E.M. en Estados Unidos y los Smiths en Gran Bretaña, y esta canción ya en su fase solista es hermosa, es una canción que, bueno, a mí me mueve las entrañas.
0: Desde luego les presentamos al grandioso Morrissey, que después con los años se convirtió en una señora figurosa, pero esto se llama The Last of the

0: En esta canción, Morrissey decía que él era el último de los grandes playboys internacionales que crearon fama y se echaron a dormir.
1: Y todavía no era lo odioso que se convirtió después, pero bueno, reconozcamos su legado, importantísima música, importantísima canción. Y estaremos de regreso ahora, socio, para llevarte con una disquera que incursionó en el mundo del cine.
0: Permitan que la radio lo sorprenda con una compañía de discos que produjo películas y se llamaba Motown.
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2: Agradecemos profundamente a las 12 estaciones que se conectan al unísono para escucharnos aquí en Old School. Gracias, Cadena Mix. Estamos entrando a un espacio sensacional dentro de Old School que se llama Música y Cine. Los invitamos a conocer un poco de la historia de esta compañía de discos que fue fundada alrededor de 1959 y se convirtió en el sello discográfico más importante de todos los artistas negros afrodescendientes de los Estados Unidos. A esta compañía se le asocia con el Rhythm and Blues, pero también se le asocia, mi querido socio, con el gran nacimiento de las máximas luminarias del soul y el Rhythm and Blues de los Estados Unidos.
3: Así es, y una influencia mayor para todos los británicos y para todo el mundo en general. Yo creo que Motown es una de las más grandes influencias en la música y quisieron explorar en el cine. Fíjate que tuvieron varios documentales importantes, uno de los Jacksons que se llama American Dream, tuvieron otro de Smokey Robinson, tuvieron una película de Scott Joplin, de ese músico legendario de los años 20, pero tuvieron tres o cuatro películas, no son muchas, hicieron a lo mucho unas 15, pero de esas 15 había por lo menos 5 que triunfaron y que tenían temas inolvidables, como era de esperarse de una gran disquera.
2: Vamos a recordar 1985 con una agrupación. Normalmente ellos tuvieron quintetos, tuvieron a los Four Tops, mi socio,
3: sí.
2: Tuvieron también a los famosos Temptations,
3: claro,
2: ¿no? Y trabajaban mucho con agrupaciones que, digamos, podían llamar coreográfico vocales, pero estos sí cantaban y sí bailaban de verdad.
3: Así es una familia. Ellos son parte de un soundtrack que se llama The Last Dragon, una película que él no quiso quedarse atrás. Berry Gordy dijo que era una película tipo Bruce Lee con acciones que tuvieran que ver con el karate, y esta se llamaba The Last Dragon, y esto es The Barge con The Rhythm of

0: música y cine de old school de la película The Last Dragon de 1985, producida por Motown. Eso fue Rhythm of the Night con The Barge.
1: Aquí estaba lanzando a Vanity, esa cantante que después Prince conociera, que hicieron Vanity Six, que fracasó porque no tuvieron nada, ningún éxito Prince con ella, pero ella era la actriz principal de esta película. Y ahora vamos a pasar a una que sí fue un verdadero éxito en cuestión soundtrack, no tanto en la película,
0: socio. No, mi socio, creo que la película fue un intento por la comunidad afroamericana de mostrar cómo hubiera sido el casting de una película hecha solamente por actores de color, que fue así como se hizo. Estaba Quincy Jones detrás, produciendo ese soundtrack también en 1978, pero marca el inicio de lo que se convertiría en la independencia de Michael Jackson, de su grupo, de otro quinteto, de los famosos también Jackson 5. 1978 es un año antes de que saliera el álbum Off the Wall también, pero también es una declaración del amor que Michael Jackson sentía por Diana Ross y esa profunda admiración.
1: Así es, y bueno, esto fue primero en musical en Broadway en el 74, y después de ahí se hace la versión fílmica basada en El Mago de Oz, porque no es tal cual El Mago de Oz, aunque sí tiene algunos elementos de inspiración directa, y ahí venía esta canción que llegó al primer lugar en las listas de R&B, de Soul y de Pop.
0: Y mi querido socio, también a mí me parece que es impresionante cómo eran similares en su momento la voz de Michael Jackson y la de Diana Ross, y aquí se puede escuchar en esta canción.
1: Claro, hasta el gritito famoso de Michael Jackson está absolutamente tomado de Diana Ross, de la película The Wiz con Michael Jackson y Diana Ross.
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0: es una película producida por el sello Motown de Norteamérica, protagonizada por Michael Jackson y Diana Ross. Ese fue el ya clásico It's on Down the Road.
1: Fíjate, socio, que en esta película había muchas superestrellas importantes. Había un retorno de Lena Horne, esa dama importantísima de Broadway. Estaba Richard Pryor, que pues finalmente es la máxima estrella de comedia, por lo menos de aquel entonces. Y el screenplay, el libreto era de Joel Schumacher, que bueno, también es un grande de la cinematografía. Entonces
0: desde
1: tenía
0: luego.
1: Todo, tenía todo. Creo que como bien dijiste hace un momento que estábamos fuera del micrófono, merece una nueva oportunidad y deberían hacer una nueva versión de esta película.
0: Estoy de acuerdo, mi socio, y vamos a mantenernos en 1978 con una película también que yo creo que fue de esas banales, ¿no? Socio, que no significó tanto. Es mucho más importante la canción que le da título al filme que la película per se.
1: Así es, querido socio. Fíjate que esta era una coproducción de Motown con Casablanca, que Casablanca era el sello más importante de música disco. Y esta canción de Paul Yavara se lleva el Oscar como la canción más importante en aquel momento. Y es una canción que verdaderamente puede representar una era completa como la era disco. Acuérdate que en la película salía Jeff Goldblum, Debra Winger, en papeles menores, y aparecían por parte de Motown los Commodores, pero realmente la canción que se llevó a las palmas es esta.
0: Vamos a escuchar Thank God It's Friday.

0: Tango This Friday con Love and Kiss es esta banda francesa que se incluye en esta banda sonora muy exitosa y que representaba un primer lugar para todos los que furiosos decían que ya sea viernes y vámonos a chupar.
1: Pues vámonos, socio.
0: Vámonos, vámonos.
1: Pero no es viernes hoy.
0: Bueno, pero podemos chupar de todos modos.
1: Esto es Old School número 99.
0: Dejen que la radio los sorprenda chupando en cualquier día de la semana.
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2: Esto es Old School número 99, tres maneras diferentes de poderlo escuchar. Primeramente a través de toda la cadena Mix, luego estamos a través de iHeartRadio en la aplicación y en el hub de Explora, que es exploramusica.com, donde ustedes lo único que tienen que hacer es visitar nuestra página directamente, mi socio, ponerle play al reproductor que dice iHeartRadio y ahí estamos.
3: Y además en nuestro sitio pues tenemos recomendaciones, tenemos playlists, tenemos todos los programas que hacemos los lunes. Somos muy felices. ¿Cuánta dicha Explora?
2: Y tenemos además ahora a una agrupación británica que se llamaba Stereo MCs, que tuvo su único momento de brillo en 1992.
3: Así es, querido socio, aunque habían tenido un éxito en Gran Bretaña con un sencillo un año antes, realmente son las dos canciones que los lanzaron a nivel mundial y que eran interesantes porque mezclaban el naciente hip hop con la música electrónica de una manera muy interesante.
2: Vamos a recordar esta agrupación con Step It Up.

0: Step It Up, el segundo sencillo de este disco Connected, que fue el que los lanzó a la fama mundial con Stereo MCs. Y fíjate, socio, que esta canción llegó más alto que la que realmente es el título del disco y con la cual ellos pretendían conquistar el mundo.
1: A mí me resulta muy interesante, mi socio, escuchar este grupo y ver cómo de verdad su sonido era muy diferente a lo que en ese momento existía, porque en los Estados Unidos pues se estaba teniendo el grunge a todo lo que daba, y el Britpop estaba también regresando un poco a las raíces de lo que había sido el rock and roll, con algunos tintes electrónicos. Pero lo interesante es cómo estaba programada la música de estos señores, lo que hacían en el estudio, y como tú dijiste hace un momento también, la incorporación de ciertos elementos de hip hop que lo convertirían en algo muy muy interesante, con unos toques también ambient por ahí, ¿no? Y una flautita que se escuchaba, ¿no?
0: Y samplers que también era una novedad. Y este ya era su tercer disco, porque grabaron hasta el 2011 y siguieron teniendo otros discos, pero bueno, finalmente estos son los únicos que conocemos. Y ahora viene el tema del disco, este que también fue un gran éxito, Connected con Stereo MCs.

0: Directamente desde Clapham, Inglaterra, eso fue el trío Stereo MCs con Connected.
1: Una banda con mucha onda, tenía sus bailarines, tenían vocalistas, además de ellos tres. Y bueno, tenían un groove muy especial que los hizo llegar lejos, pero pues ojalá hubieran llegado más aún.
0: Y el Britpop nunca hubiera evolucionado en los años 90 si no hubiese tenido un antecedente directo que fue el New Romantic. ¿Quieren ustedes conocer cuáles fueron las canciones esenciales del New Romantic?
1: Sí, sí queremos, querido socio, pero eso será al regreso aquí en Old School.
0: Permitan que la radio lo sorprenda con canciones muy escuchadas, pero muy sabrosas.
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0: Auditorio de toda la cadena Mix y de iHeartRadio, muchas gracias por acompañarnos en el volumen número 99 de Old School. Nos vamos hasta Inglaterra, hacia finales de la década de los 70, cuando se empezaba a gestar un movimiento musical muy interesante.
1: Así es, querido socio, venía de los clubs y en esos clubs había personajes que les gustaban los vestuarios ancestrales y las historias del pasado y otras épocas. Entonces ellos se juntaban para llamarse Blitz a ellos mismos, y ahí estaba Steve Strange, ahí estaba Mario, que era un trans que fue muy famoso en esa época, personajes de la vida nocturna, y ellos dieron pie a este movimiento que es un subgénero del synth pop y de la new wave. Pero aquí lo que es importante decir es que los grupos eran de rock e incluían sintetizadores, no eran nada más sintetizadores, sino era la fusión de ambos géneros.
0: Claro, como bien lo dice mi socio Mario Lafontaine, la fusión entre la música electrónica y los instrumentos tradicionales se le llama New Romantic también. Y vamos a irnos hasta 1983, un álbum tremendo que se llamaba Color by Numbers, creado por Culture Club, y esto es uno de los himnos de New Romantic para empezar nuestro blog, que se llama Miss Me Blind.

0: Boys con Culture Club y Boy George, el primer ícono de la diversidad y que era parte de este movimiento neorromántico, con ese maquillaje, con ese glamour y sobre todo con una actitud pues muy importante que marcó época definitivamente.
1: ¿Y quién pensaría que la manera de vestirse, mi socio, iba a ir junto con pegado con el sonido de la música? Todas estas bandas y también algunos artistas o músicos solistas se preocupaban mucho por lucir de manera impecable y eran románticos porque extrañaban las épocas victorianas y la literatura también que se creó en Inglaterra hacia finales del siglo XIX.
0: Y tenían como ídolo a Brian Ferry, que fue un pionero en este rollo de convertirse en un glam, en un glamour elegante el que utilizaba en escena. Como este dúo, que fíjate que este dúo fue producido por Trevor Horn en su primer disco y tuvo mucho éxito. Era un grupo muy fino que también tocaba el sentido del humor claramente y había mucha teatralidad. Con ustedes ABC y Poison Arrow.

0: Eso fue Poison Arrow con ABC, parte de la colección de las grandes canciones que recordamos como clásicos del movimiento New Romantic británico de la década de los 80.
1: Y no puede faltar Spandau Ballet, esta banda que también incluían elementos de jazz muy elegante y también entrarían en el Sofistipop, que el Sofistipop es un pariente muy cercano de este movimiento de New Romantic, y ellos tenían a un sax, que eso los hacía muy diferentes.
0: Desde luego, mis socios, es una de las cosas que más me podían encantar, y la voz incomparable de Tony Hadley, como la van a poder ustedes

0: de musicalidad espectacular, el álbum Parade de Spandau Ballet de 1984, donde se incluía el clásico Only When You Leave, que es la canción que acabamos de escuchar. Y ahora nos vamos con quien podríamos decir, mi socio, es el grupo más representativo del New Romantic y podría ser uno de los grandes pilares del movimiento.
1: Definitivamente pioneros del New Romantic e inspirados en Roxy Music, y que también junto con Japan, porque Japan es un grupo que no logró los éxitos de este lado del continente, pero en su natal Inglaterra sí lo hicieron, tomaron la bandera de New Romantic y la llevaron mucho más lejos allá de eso, porque Duran Duran empezó como New Romantic, pero sería tonto decir que siguieron como New Romantic, es una banda muy muy completa, pero en este momento sí estaban utilizando todos los elementos, y bueno, con ese nombre tomado de la película Barbarella era más que obvio que iban a recurrir a un rollo espacial, pero también absolutamente glamurizado.
0: Esto es de 1982, uno de sus

0: Story Like the Wolf con Duran Duran de su álbum Río, su segundo disco, con una ilustración también épica que marcó historia. Y bueno, socio, el New Romantic tiene absoluta influencia en cierta música de hoy en día y en el Sophistic Pop, por supuesto.
1: Claro, mi socio, ahora nos vamos con una agrupación que se llamaba Ultravox. Estaba comandada por un hombre que, además de ser un gran filántropo, tenía una voz espectacular y escribía unas letras sensacionales, y nos referimos a Mitch Ure.
0: Exactamente, fue el cantante después de que John Fox dejara la agrupación en los primeros tres discos y cambió el elemento totalmente robótico para entrar en un terreno romántico y además inspirado en grandes eventos de la historia como la Guerra Mundial, y de ahí viene Ultravox con esta canción que es verdaderamente un himno de New Romantic, Dancing

0: grandes grupos que representaron a New Romantic. Ese fue Ultravox con Dancing with Tears in My Eyes. Y nos vamos un año antes, a 1983. ¿Qué año, socio? Del 80 al 89, un movimiento que fue prácticamente una década de grandes grupos y canciones inolvidables.
1: Elegantísimas todas, como aquí esta banda que tomaba el funk como elemento principal mezclado con los sintes y que tenía alguna similitud con Duran Duran, de hecho algún acercamiento ahí con alguno de los músicos de Duran Duran. Pero lograron un éxito tremendo. Y aquí el cantante Limahl, después tomado por George Moroder para Neverending Story, que se convirtió en un one hit wonder tremendo, tenía mucha influencia de la moda. Estaba muy metido en estos pelos extravagantes que estaban de moda en este género, justamente en el New Romantic.
0: Vamos a escucharlos con Too Shy.

0: Ejemplificando la elegancia del New Romantic y esta década maravillosa de los 80 que ya no está con nosotros, Callagugu Too Shy. Y mi querido socio, dime qué viene ahora.
1: A manera de nuevo romántico, socio,

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6: Qué grato es para Mario Lafontaine y un servidor tener a toda la cadena Mix conectada al unísono para escucharnos en este que es el volumen número 99 de la vieja escuela Old School, donde les vamos a presentar en original y dos copias el nombre de esta sección. Tres canciones, mi querido socio, que son covers o reinterpretaciones de las originales. Y bueno, tenemos que hablar de este hombre. No me gustaría hablar de este chichifo, un mal rapero, un plagiario, un payaso, que terminó dentro de la cama de Madonna como muchos otros, y ahí vivió su último momento de gloria. No sé si haya tenido un orgasmo sensacional Madonna con él, pero sería la única manera por la cual de verdad lo podríamos recordar para bien.
7: Irónicamente, la marca de discos que lo firmó se llamaba Ichiban, que Ichiban y Chichifo son como primos, ¿verdad?
6: Ah, totalmente.
7: Esto fue en el 89 y tuvo el sacrilegio de utilizar esta pieza que es un clásico del funk del 74 de Wild Cherry, que es una canción importantísima en la música.
6: Venía justo en su disco que se llamaba, ¿cómo, socio?
7: El disco se llama Ice Ice Baby.
6: I'm a chichifo. I'm a chichifo. No, en serio, vamos a decirlo. ¿Ustedes recuerdan porque se plagió directamente el cover de Under Pressure de David Bowie y Queen? Y ahora nos sorprende con esto.
7: Y tampoco le dio crédito. Este es del álbum Hook y es Vanilla Ice con esta canción, esta versión infame a Play That Funky Music.

0: 1999, el infame Vanilla Ice destrozando el clásico de Wild Cherry, Play That Funky Music.
1: Y ahora vamos a pasar del vómito a lo bonito.
0: ¡Ay, qué bonito!
1: Esta pieza original de Rod Argent y de Los Zombies es una gran canción de los 60s, del 64, que fue un sencillo para ellos, muy exitoso, pero vuelve a nacer. Es increíble porque aquí es una forma de cómo la ola inglesa es llevada al mundo latino de una forma increíble por un genio absoluto y orgullosamente mexicano.
0: Y lo hemos platicado, mi socio, que siempre hay Santana para todas las décadas, a partir de finales de los 60, concretamente 1969, y hasta este año, cuando ya Santana es un artista independiente, continuamente buscando la supervivencia a través de la renovación de su música, de la incorporación de ritmos. Y en este momento, por ejemplo, estamos hablando de un Santana que dejaba la era psicodélica para incorporarse de manera más formal al pop, ¿no?
1: Así es, en el álbum Moonflower del 77, que contenía canciones en vivo y también otros temas en estudio. Esta es una de las versiones en estudio, sublime cover a esta increíble pieza de Los Zombies que se llama She's Not There, con el grandisísimo Carlos Santana.

0: sabor latino de Carlos Santana, brindado a uno de los grandes clásicos de la ola inglesa. Eso fue She's Not There, que iniciara formalmente la psicodelia sesentera a cargo de los Zombies en el Reino Unido.
1: Y ya que estamos en covers sublimes, vámonos con uno que el mismo Bono dijo que era la versión que más le gustaba de esta canción. Y este es un grupo de neo soul que nada más tuvo este disco, pero vaya manera de dejar la memoria con esta sublime versión a esta increíble canción.
0: Tenemos que recordar 1988, cuando aparece la película The Rattlin' Home, que es la narrativa de aquella visita célebre de la gira de The Joshua Tree que hace U2 por los Estados Unidos. Se meten a Harlem y adentro de una iglesia graban a un coro de gospel que después llevarían a que interpretara junto con ellos I Still Haven't Found What I'm Looking For en el escenario en diversas ciudades de Norteamérica. Y este es el tributo de una agrupación llamada The Chimes a este clásico